0: Es mejor.
1: Bueno.
0: Quiero que te fuerces más fácil.
1: Bueno. 3 Lincoln 29.
2: 29 around.
0: 24 Bridge, 4-7
1: 24 repeat.